0: Estamos nuevamente en otro mediodía más. Compartiendo con todos ustedes esta salsa rosa, la salsa que te mueve el piso.
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0: Salsita rosa de verano. Salsita rosa de martes. Cuénteme cómo se encuentran, cómo me les va.
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0: Ya sé que tenemos mucho calor.
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0: Definitivamente está siendo un verano muy, pero muy caluroso.
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0: El bochorno es una cosa tremenda.
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0: Pero bueno, no pensemos tanto en ello.
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0: Vamos a pensar en cómo vamos a seguir disfrutando de este maravilloso martes. Este bendecido martes. Estar aquí ya es una oportunidad tremenda que nos da Dios. Poder hacer cosas hermosas, cosas lindas, cosas positivas. Así que...
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0: Lo dicho, bienvenidos a este tu espacio favorito de todos los medios días. A esta salsita rosa con un servidor que les habla, Jorge Valencia, el dueño del sentimiento.
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0: Saludando por aquí a Juan David, ¿cómo estamos?
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0: A ver qué dice nuestro amigo Juan David. Buenas tardes.
3: Buenos días, mi DJ Jorge Valencia, papi. ¿Cómo vamos, manito? Que tengamos un excelente martes laboral.
0: Igualmente.
3: Ahí te voy a pedirte un temita de Luis Enrique. Desesperado, ¿cómo diría? Pues mi papá, confirmámelo, reconfirmámelo.
0: Aquí
3: repartiste la paquetiza.
0: Cuente con ello, papi. Le confirmo, por supuesto.
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0: Recontra reconfirmado. Sigan repartiendo el paquete, papi, Rosa. Con toda la actitud. Luis Enrique,
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0: Un artista que últimamente suena bastante en Salsa Rosa.
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0: Que hemos ido,
1: la que te mueve el piso.
0: Conociendo más repertorio del que
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0: Teníamos un comercial, ¿no?
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0: Tiene una discografía espectacular. Y poco a poco la vamos descubriendo en esta Salsa Rosa, por supuesto, gracias a ustedes también.
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0: Que nos solicitan sus canciones favoritas. Que nos solicitan la Salsita Rosa. Que nos recomiendan muchas veces buenas canciones.
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0: En la cosa, 12 con 40 minutos.
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0: que va de mi parte.
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0: Para que le cobren el doble. 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
0: Y aquí tienes Juan David, Luis Enrique, desesperado. Tremendo play, ¿yo?

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1: Salga tremenda mermelada, si supieran. Los Niches, ¿recuerdan quién es el vocalista?
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1: ¿Quién era el vocalista de Los Niches?
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1: ¿O quién cantaba esa canción de Si Supieras?
2: Que te mueve el piso.
1: ¿Sí saben quién o no? ¿Les suena esa voz?
2: Rosa.
1: Si supieras, Los Niches.
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1: Siendo las 12:50. 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
1: 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Así es, viejo Leo, Gustavo Rodríguez.
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1: Ese era el vocalista de esa gran agrupación.
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1: Los Niches.
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1: Los oyentes saben. Los oyentes están...
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1: Están donde tienen que estar. En el 601-533-732. Nuestra línea de WhatsApp.
2: La que te mueve el piso.
1: Ahí conectaditos como siempre, ahí están activos.
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3: Jorge Valencia, buenas tardes. Saludando y reportando sintonía al viejo Leo. Todo bien, todo bien. Bueno, y un saludo especial a toda la familia de la Z para disfrutar Salsa Rosa.
1: Muchas gracias.
3: Un temita, espero que sea para Salsa Rosa. Okay. Herencia de Timbiquí, sabrás. Vale, Jorge, me confirma. Recuerda, Salsa Rosa, la que te mueve el piso.
1: Ya lo dijo, papi.
3: Ajá.
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1: Me encanta. A ver, vamos por partes.
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1: Sabrás de Herencia de Timbiquí, me suena que es una canción.
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1: Está versionada en salsa. Con Charlie Cardona, ¿puede ser?
2: Piso.
1: Puede ser, ¿verdad? Es una canción original de Herencia de Timbiquí. Que hicieron un cover, que hicieron un remix. Donde incluye a Charlie Cardona en esa canción. Estoy seguro de ello, Leo. Le confirmo, por supuesto que sí.
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1: Reconfirmadísimo. ¿Cómo es, Leo? ¿Cómo es? Espérate que me encanta cómo lo hace Leo. Leo siempre versiona.
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1: Nuestro identificador separador. En su momento hizo el borojó de la salsa.
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1: A ver, yo pongo otra vez nuevamente esa nota de voz. ¿Cómo suena al final? ¿Cómo suena ese ajá, ajá?
3: Recuerda, Salsa Rosa, la que te mueve el piso. Ajá, ajá.
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1: Encanta, papi, le confirmo.
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1: ¿Qué me dice por aquí Jazz? Hola, Jorge Valencia, buenas tardes. ¿Me puedes complacer con un tema de Cherry X, tu amor?
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1: Tremendo play, ¿oyó? Tremendo tema. Bacanísimo.
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1: Claro que sí, Jazz, cuenta con ello. Le confirmo, le recontra reconfirmo, Jazz.
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1: Entre Amigos Sport Bar. Oiga, le debo una visita, Jazz.
2: Sarros.
1: Le debo una visita. Esta semana sí que sí. Así que sí llego allá.
2: Piso.
1: Y no llego con las manos vacías. Así que...
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1: Le voy avisando. Buenas tardes, Edward. ¿Cómo estamos?
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5: Buenas tardes. Jorgito Valencia, el artífice. El dueño de la salsa rosa. No, mejor dicho, malo H, mi papá.
1: Malo hablar, papi.
5: ¿Qué dice mi hermanito? Feliz martes. Espero que se encuentre súper bien, mi hermano.
1: Gracias.
5: Muchas gracias por la sintonía.
1: A usted.
5: Y nada, mi papacho activo por acá, ¿eh? En Benimaclé, que no es lo mismo. Repartiendo el paquete mío. Mi hermanito, un abrazo. Y para
1: igual. Igualmente.
5: Mi rey.
1: A ver.
5: Colócate ahí 3 días de La Habana. Dios lo bendiga, mi hermanito. Y
1: igualmente, papi.
5: Escúchalo, Valencia.
1: Ay, ay, ay.
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1: Papi, Alexander Abreu y su Habana de primera, cuente con ellos.
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1: Y repartiendo la paquetiza, papi. Saludos a todos los repartidores de Valencia.
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1: Alrededores de toda la comunidad.
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1: Están on fire. Y aquí es cuando yo, obviamente,
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1: empiezo a saludar a todos los gremios, a todos los gremios que están activos.
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1: El otro día hablaba con un oyente que
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1: Es instalador de fibra óptica. El hombre se sube a esos postes, se pone los cascos. Yo no sé si eso será peligroso, ¿no?
2: Rosa.
1: Pero papi, el hombre empieza a conectar cables por ahí. Está siempre ahí conectadito.
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1: Entonces, instaladores de fibra óptica, electricistas, fontaneros. A ver, escríbame por aquí al 601-533-732. Para saludar a todos los gremios que están por ahí conectados. Julie me dice, hola Jorge, ¿qué tal estás? Full sintonía, ¿me puedes poner? Pruébame. Hombre, por supuesto, Julie. Gracias, con gusto. Pruébame de Adalberto Santiago.
2: Uf.
1: Mermelada sabrosa. Mermelada de la buena. Un cargamento de salsa es el que tenemos aquí.

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0: primera vez que escuché esta canción, dije definitivamente, me parece un tema fantástico, me parece un tema hermoso. Una mezcla espectacular. Charlie Cardona con Herencia de Timbiquí y esta canción que se titula Sabrás. Oiga, buen tema musical para acompañarnos a esta hora de la tarde en Z.
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0: Así es, oiga, salsa. Me encanta esa mezcla que hace en esta canción.
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0: Herencia de Timbiquí y Charlie Cardona.
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0: Sabrás, se titula esta canción. Muy bonita, preciosa.
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0: 1:06. Me dice, uff, muy bacana, bacanísima, papi. Excelente canción, la verdad que sí.
2: Piso.
0: Estamos de martes.
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0: Antes de saludar a los oyentes que van reportando sintonía,
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0: Voy a invitarlos.
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0: Un parche muy bacano.
2: La que tengo.
0: Un parche muy original. Y es el Summer Agropecuario. El Summer Agropecuario, óigame bien.
2: La que tengo.
0: Esto no lo han visto todavía. El Summer Agropecuario.
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0: Va a ser un parche bien bacano que ustedes se van a poder gozar.
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0: El domingo 16 de agosto. 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
0: Una rumba en el Tamar, pero papi, agropecuaria.
2: La que te mueve.
0: Agropecuaria. Así que. A los que les gusta.
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0: La musiquita agropecuaria, papi.
2: La que te
0: mueve. Van a gozar un parche bien chévere, bien bacano, bien sabroso en el Tamar. Pero agropecuario. 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
0: El Summer Agropecuario.
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0: Piloso, porque ya nos vamos a ver. Aquí vamos a estar.
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0: Saludito por ahí para Juan que dice, aquí salsero, aquí el salsero mayor.
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0: Instalando fibra por Liria. Salsero mayor.
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0: En Puerto Sagunto. Ah, él es de Puerto. Yo iba a decir.
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0: Va a estar en Liria y a los 5 minutos en Puerto Sagunto.
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0: No me cuadra, no me cuadra. A menos de que este man se teletransporte, algo así. No, el hombre está instalando ahorita la fibra en Liria.
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0: Pero es de Puerto Sagunto. Es el salsero mayor de Puerto Sagunto. Lo saludamos.
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0: Antes saludamos a todo el gremio de los instaladores de fibra que andan por ahí.
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0: Escuchando la salsita rosa. Y otro gremio anda por ahí activo. Jorge, buenas tardes, mijo. Espero que tengas buen día. Gracias. Marcelo, ¿me puede hacer el favor de programar?
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0: Me muero de Adalberto Santiago. Muchas gracias, parcero, con mucho gusto.
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0: Le confirmo. Saludo para Jonier, para Julie.
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0: Otro abrazo para ti, Julie. Para Jefferson.
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0: ¿Qué dice nuestro amigo Jefferson? A ver, yo lo quiero escuchar.
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3: Buenos días para el dueño del sentimiento. El dueño de la salsa rosa.
0: Ay.
3: Jorge Valencia.
0: Epa.
3: ¿Qué tal, mi papacho?
0: Excelente, papi.
3: Desearle primero un excelente día y.
0: Igualmente.
3: Para que me regale una canción.
0: Ok.
3: La posible manera de Rubí Jadó. Bueno, mi papacho, seguimos conectados con la salsa rosa creada por la máquina Jorge Valencia.
0: ¿Cómo?
3: Y seguimos con todas las de la ley, escuchándola a Mermelocha.
0: Sabroso, papi, sabroso.
1: Me solo confirma, mermelada, me confirma, mi salsa rosa.
0: Solo mermelada, papi, solo mermelocha. Ruby Haddock, la posible manera, tremendo play, ¿oyó? Tremenda canción.
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0: Por aquí a...
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0: Claro, es que tengo como nombre Iker y Allison. Bueno, vamos a escuchar a Iker y vamos a escuchar a Allison. Que nos saludan, nos escriben al 601-533-7986. 7732, nuestra línea directa.
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4: Háblame, Jorgito, muy buenas tardes, papito, buenas tardes.
0: Buenas Espero tardes. Que estés bien. Gracias.
4: Que Dios lo haya bendecido siempre, papito.
0: Gracias, igualmente.
4: Papito, quisiera escucharme algo, pero no sé si lo voy a pronunciar bien. A ver. Llover sobre mojado.
0: Sí, sí,
4: no
0: sí.
4: No sé si lo he dicho bien.
0: Sí, sí.
4: Te agradezco mucho, papá. Dios te guarde.
0: Pedro Arroyo.
4: Le confirmo.
0: Época. Voy a hacer un concurso. Voy a hacer un sorteo de ese. Ajá. Ajá.
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0: Me gusta esa iniciativa.
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0: Le confirmo, papi, le confirmo, claro que sí.
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0: Y está bien pronunciado. Llover sobre mojado de Pedro Arroyo. Seguro.
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0: 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Saludo para John Melo.
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0: Melo, caramelo, papi. Seguimos disfrutando de buena melocha a esta hora.

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1: Bienvenidos a los que se acaban de conectar a través de la Z91.8 FM del Dial. ¿Cómo están? ¿Cómo les va? ¿Cómo se encuentran?
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1: Les saludamos desde Valencia, España, la capital del Turia. Desde el Mediterráneo. Transmitiendo para todo el planeta a través de las www.zfmradio.es. A través también de nuestra app. Descarga nuestra aplicación y escúchanos desde cualquier lugar, desde cualquier rincón del mundo.
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1: Pechugones es lo que hay, papi. Voy con oyentes.
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1: Dice por aquí nuestro amigo PTR.
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1: 1:33. Buenas tardes, PTR.
3: Buena tarde, Jorge Valencia.
1: ¡Epa!
3: Excelente programación, hombre.
1: Gracias, papi.
3: Eres un caballo de la salsa rosa.
1: Oye, gracias, papi.
3: Oye, Jorge.
1: Cuéntamelo.
3: Quiero echar un temita, hombre.
1: Ok.
3: Canta Roberto Lugo.
1: ¿Listo?
3: Con Cabo y con Betso. Seguimos pegados de la mejor, la Z, la que nos prende de todo.
1: Tremendo play, papi. Le confirmo. 1:34 de Deiner Giraldo. Buenas tardes.
4: Jorge Valencia, muy buenas tardes. Soy Deiner Giraldo acá reportando sintonía desde West Palm Beach, la Florida. Acá listos para escuchar el programita hoy, mi hermano. Hoy me puede complacer con este temita.
1: A ver.
4: Encadenado, Rico Son All Star. Muchas gracias y hasta luego. Buena tarde.
1: Rico Son All Star, encadenado, papi. Ya lo dijo, cuente con eso. Recontra reconfirmado, John. Buenas tardes.
5: Jorge Valencia, papi, buenos días.
1: Buen día.
5: ¿Cómo vas, mijo?
1: Excelente, papi.
5: Acá John Arboleda de West Palm Beach, en la Florida, papi. Para
1: saludos.
5: Un saludo. Desearte feliz martes, mijo.
1: Muchas gracias.
5: Para pedirte un temita.
1: Ok.
5: Sembrados de placer de Camilo Azuquita. Papi, gracias. Un abrazo y que Dios lo bendiga, mijo.
1: Igualmente, papi. Otro abrazo para ti. Bendiciones. Le confirmo, por supuesto. Le confirmo.
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1: Camilo Azuquita, papi. Sembrado del placer. ¡Qué rico, papi! Sabroso.
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1: Por la melodía, ustedes no se preocupen ese día. Ahí está.
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1: Nuestro amigo Fran el Chamaco. Amigo DJ Nelson. Dímelo, malandro.
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Llover sobre mojado, el señor Pedro Arroyo. 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
1: PTR, excelente. Excelente petición musical, la verdad. Buena canción de Roberto Lugo.
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1: Con Cabo y Convexo. Buena elección, papi, suena sabroso.
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1: Suena mejor si la programamos a través de la Z91.8 FM.
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1: Así es. 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
0: Una salsita de golpe, a mí también me gusta mucho, ¿eh? Yo le pego la salsa rosa.
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0: La salsa golpe también, papi. Mela, mela.
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0: Oscar de León a esa hora de la tarde. Uno de sus mejores temas musicales para mí, por supuesto. Mira que tiene bastantes. Como un volcán se titula esta canción, pedazo de canción de Oscar de León.
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0: pregunta que hacerles a ustedes.
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0: Ustedes que lo saben todo.
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0: Nosotros solo sabemos una parte, ustedes lo saben todo. Me acaba de escribir un amigo.
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0: Que es muy fanático de Rubén Blades.
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0: Resulta que Rubén Blades se presenta hoy en Valencia. ¿Correcto?
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0: Hasta ahí todo bien. Mi amigo dice...
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0: Quiere ir con una camiseta al hotel donde se está hospedando Rubén Blades.
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0: Para que se la firme. Hasta ahí bien, ¿verdad?
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0: ¿Cuál es el problema? ¿O cuál sería la pregunta?
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0: ¿Cuál es el hotel donde se está hospedando Rubén Blades?
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0: Pues no lo sabemos.
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0: Mi amigo no lo sabe. Quiere llevarle la camiseta, quiere que se la firme. Es muy fanático, pero no sabe dónde se hospeda. Entonces, ¿ahí qué? ¿Ahí qué hacemos, ah? Bueno, recibo información. Ustedes que lo saben todo, a ver si le podemos ayudar a este amigo para que cumpla su sueño de conocer a Rubén Blades y que le firme su camiseta. Seguro que agradecemos a una persona hoy muy feliz con esa información.
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0: Dicho esto, saludo por ahí a Mauro Orozco. Mauro Orozco que nos escribe al 601-533-732.
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0: Dice, buen día, excelente melodía, papá. Quería que me complacieras con un temita, Ilusiones de Rubén Darío. Buen tema, papi. Gracias y bendiciones, papá. Igualmente. Gracias a ti, le confirmo.
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0: Confirmado está eso, papi, cuente con ello.
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0: Mauro, el viejo Mauro.
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0: Vamos a ver qué nos cuentan los oyentes.
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0: 2:22. Voy a escucharlos.
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0: Solo mermelada es lo que tenemos por aquí. A ver qué me dice la gente de Fama Records. ¿Qué dice el viejo Jorge?
3: Yo, mi amigo Jorge Valencia, ¿qué más? Aquí es de la Fama Records, para decirle que me ponga un temita, pues.
0: Hágale.
3: De Cheo Feliciano. Yo okay. No soy un ángel.
0: Sabroso.
3: Hágame, pues, temita, pues, para escucharlo.
0: Cuente con ello.
3: Buena tarde.
0: Igualmente, papi, le confirmo que dice por aquí el primito.
4: Buenas tardes, primo Jorrito Valencia, el yayo del sentimiento. Ay. De la Salsa Rosa sabrosa. ¿Cómo? Pues nada, primito, un saludito a todos los oyentes de la Salsa Rosa y recordarles que se viene el primer Summer Agropecuario a Europa, así que yo, para que chupemos, bebamos y cajemos, mejor dicho, porque eso va a estar sabroso, pura música agropecuaria popular. Y de despecho, sí, porque si está despechado o despechada, lléveselo y de una vez lo tira al mar, Jesucristo, Padre Celestial. Ya sabes, ya los esperamos con artistas invitados como es la primita Sarita Chaverra, el primito David Henao y el primito Manuel Muñoz, tributo a Jason Jiménez, una cosa de loco, no se lo pueden perder, con pizzolazos de licor, todo el trayecto, con cóctel de bienvenida, en cabina va a estar el primo DJ Cristian Grisales, el Galactus. Epa. 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Se lo pueden perder. 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
0: Ya lo dijo, primito, ya lo dijo.
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0: Ese parche va a estar riquísimo, amigo, riquísimo. Papi.
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0: Para allá es que vamos, yo para allá es que vamos.
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1: 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Positivo en salsa rosa, ilusiones de Rubén Darío. 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
2: Solo mermelocha para todos ustedes a través de la que te prende la 91.8 FM del día La Z. Ya lo saben,
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2: 100% salsa. 2:53 minutos llegando a la recta final de nuestro programa por el día de hoy. Llegando a la recta final de
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2: Esta salsita rosa.
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2: Salsa rosa de martes. Salsa rosa que está ahora.
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2: 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En Z. Me quedaba por aquí una nota de voz por escuchar. Vamos a escucharla, vamos a ver qué nos dicen los oyentes.
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2: Antes de despedirnos. Uy, ¿o qué fue?
4: Buenas tardes, Jorge Valencia.
2: Epa, buenas tardes.
4: Te habla Luis Fernando desde Oslo, Noruega.
2: Desde Oslo, Noruega.
4: Para un disquito, por favor.
2: Ok.
4: Caridad, por favor. Muchas gracias, hasta luego.
2: Hermanito, caridad, es muy buen tema. Es muy buen tema, pero...
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2: Pero ese se lo coloca Gisela Acevedo, la dama de la radio, porque no es salsa rosa, papi.
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2: Ahora muchas gracias, ahora bien, muchas gracias por la sintonía desde Oslo, Noruega.
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2: Si me pide rápidamente una salsita romántica, una salsita rosa,
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2: Cerramos bloque de éxitos con ella. Así que...
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2: De todas las zonas, en todas las zonas.
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2: Valencia, aledaños, pedanías.
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2: Localidades. Tenemos restaurantes en todos los sitios, papi.
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2: Usted llegue. A ver, ¿por qué me llega? Es un mensajito, último mensaje de esta salsa rosa. Julián, ¿cómo estás?
5: Buenas tardes. George de la salsa, papi.
2: Muy buenas tardes.
5: Dueño del sentimiento.
2: Ahí.
5: ¿Qué más, papá? Bendiciones, papi.
2: Sabroso, papi, igualmente.
5: Vamos a cerrar este broche ahora esta tarde calurosa con un temita
2: a ver,
5: suave.
2: A ver.
5: Amor de habitación, muchas gracias, papá.
2: Uy, qué cuernante, ¿sí o qué? Uy, papi, mejor dicho.
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2: Vamos a ver. Ya mismo le confirmo.
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2: Ya mismo le voy a confirmar.
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2: Porque ese play está sabroso.
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2: Papi, le confirmo. Nos despedimos de esta salsa rosa con Keco Hernández, amor de habitación. Mañana más y mejor porque sí se puede. Un servidor que les habla, Jorge Valencia, el dueño del sentimiento. No olviden que se les quiere de gratis y que Dios los bendiga. Los dejo con la mejor programación de la Z 91.8 FM. Les Keco Hernández, amor de habitación.

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3: Le acaba de caer lo más bonito a la tarde, acaba de llegar lo más hermoso, lo más precioso de la 91.8. Sí, señor, Gisela Acevedo, la dama de la radio. ¿Cierto que sí, Marino?
4: Sí, señor.
3: Dios, lo dice Marino, lo digo yo. Y lo dice mi mami, que me quiere mucho. 17 de la tarde, 17 minutos, me están pensando. ¿Quién me estará pensando, Bienvenidos, bienvenidas y bienvenidas a todos mis oyentes, mis princesas, mis príncipes y mis príncipos, ¿cómo es? Los princesos también. Bienvenidos a las tardes de Conexión Z, los que se conectan, los que están allí ya conectaditos todo el día 24/7 con la mejor música, desde la 91.8. Dándole gracias a Papito Dios por este martes, martes de la Virgencita, martes de ni te cases, ni te embarques, ni de Giselle te apartes. Martes de Siboné y martes de qué, A ver, cuénteme usted a través del 601-533-732, ¿de qué es martes? ¿De qué decimos nosotros los caleños, los bayunos? ¿De qué es martes? Ah, cuéntame, contámelo todo. Háblame lo que tu voz me encanta. Decímelo, pero decímelo con salsa. 5 de la tarde, 18 minutos, así que a partir de este momento ya ustedes saben que le llegó el sabor a la tarde. Usted me hace su mensaje, me manda su mensajito de texto, su mensajito de audio. Me encanta más cuando es audio porque me gusta escucharle la vocecita a ustedes. Yo también le quiero poner, yo también los escucho y le pongo carita a esas voces, así como lo hacen ustedes conmigo. Así que ya saben, pues cordialmente bienvenidos y cordialmente invitados para que empecemos a interactuar a través del WhatsApp 601-533-732.
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3: Sí, señores, que a través de ese teléfono usted me lo pide y yo se lo doy. Pídamelo, pídamelo, dígame, yo quiero escuchar el grupo Nietzsche, yo quiero escuchar un Willy Rosario, yo quiero escuchar un Maína, yo quiero escuchar algo así bien aletoso, algo bien lámpara, bien aleta, como nos gusta a nosotros, para subirle la temperatura a esta tarde, porque ya pasó Salsita Rosa, ahora viene el Loco Valencia con su guaguancó, o sea que nosotros vamos a ponerle el golpe, vamos a ponerle el sabor a esta tarde de martes. Gisela Acevedo te acompaña a través de la 91.8. Ya vengo con reporte de sintonía y mientras tanto vamos a seguir escuchando buena música en este martes, patrocinado por el Punto de Fercho, que tiene cerradas sus puertas por vacaciones, pero que reabre nuevamente con un local más hermoso a partir de la siguiente semana. El Punto de Fercho, patrocinador oficial de las tardes de Conexión Z. ¿Qué tal si nos vamos con esta de la Orquesta La Mulense? Con la voz del Pedro Brull. ¿Sí es el Pedro Brull? Si no me corrigen, pues. Yo no me la sé toda tampoco. ¿Qué dijeron, pues, Navidad? Oiga eso. No, no es Pedro Brull. Jamás de los jamases.

Las Zetas son de salsa, las tardes son de Conexión Z. Te acompaña la dama de la radio, llega Willy Rosario. Y ese que yo conocí, a todas les dice que sí, es impresionante, ¿no? Se come una mano sabiendo que la necesita. Uy, no, así no podemos, mijo. ¿Cómo dice?

La Universidad de la Salsa, el Gran Combo de Puerto Rico y un verano en España, un verano en Valencia, un verano en Nueva York. Tremendo calor que hace hasta ahora. 34 grados centígrados, pero eso se siente como si fueran como 50, ¿viste?

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0: Giselle Acevedo, la voz más sensual del FM, una voz de Cali para todo el mundo, transmitiendo para todo el mundo nuevamente, te lo repito, a través de la www.lazfmradio.es y para la comunidad del Turia a través de la 91.8. Así que los invito para que día tras día la cita es conmigo en las tardes, en punto de las 5 con Conexión Z, la mejor rumbita, la mejor salsita. Además el picantico que le pone la dama de la radio, así que los invito para que siempre estén conectados y vivamos un rato muy agradable. Son dos horas súper bacanas para que usted me pida esa canción y la ponga, mejor dicho, a traquear a esta hora por ese parlante, por ese coche, por donde usted esté. ¿Qué tal, señor productor? Si nos vamos a esta hora con reporte de sintonía de mis oyentes a través del WhatsApp, te lo repito, 601-533-732. Y ya tenemos reporte por aquí a John Ortega. Johncito me dice, Oli, bonita, día sin saludarte por acá de regreso. Señor, qué bueno, yo también lo había extrañado, hombre. Y nos manda su audio, su correspondiente audio. Buenas tardes, John.
1: Buenas tardes, Giselle. Saludándote, John, en este maravilloso martes. Ni te cases ni te embarques. Señor. Y de Conexión Z, no te apartes.
0: ¡Epa!
1: Que tengas un buen turno.
0: Gracias,
1: un buen resto de día para ti y para todos los oyentes de esta maravillosa emisora.
0: Igualmente,
1: si puedes, por ahí prográmate como lo haces conmigo. Gracias. Hasta luego.
0: Hasta luego, hombre. Gracias por ese reporte de sintonía. Oiga, David Pavón, como lo haces conmigo. Cómo me encanta esa canción. Lo que es esa, aquel viejo motel y la otra, ¿cómo es que se llama la otra? Díganle, uy, Dios mío, esa canción, díganle, me trae unos recuerdos. David Pavón hará parte de la programación musical de la tarde de Conexión Z. Muchas gracias, Johncito, por ese reporte. Mi flaco, flaco, pero que tú dices, ¿qué estás haciendo tú por allá en la Florida?
2: Oye, Giselita, por poco te me escapa. Estaba entretenido, no voy a poder escuchar la radio.
0: Pero
2: hoy.
0: No me la escapé.
2: Aquí estoy con Nicky, el jamaiquino.
0: Ay, hola,
2: ya tú sabes, jamaiquino. Escuchando salsita.
0: ¡Epa!
2: Oye, te voy a hablar tipo cubano hoy, mi flaca. ¿Qué hola contigo? ¿Cómo está la cosa? ¿Cómo está el Team Beque? Un abrazo, un beso, cosas buenas y bendiciones.
0: Amén, mi amor, pues un beso gigante para ti también. Que llegue otro, más grande, más grande. Eso, que llegue hasta la Florida. Y muchísimas gracias por ese reporte de sintonía. Saludos al jamaiquino también, hombre. A todos los está volviendo salseros. Esa es la actitud, me encanta, me encanta. Tenemos a Jefferson también. Ni Jefferson, buenas tardes.
3: Buenas tardes, buenas tardes. Para la dama de la radio.
0: La corazón.
3: Aquí en Conexión Z. Señor. Reportando sintonía desde Paterna. Y ya que quiere subir un poquito el ritmo,
0: ajá,
3: pues regáleme una ahí. De buen Gorjea. Estamos en salsa.
0: Ahora
3: bueno, seguimos conectados con la Z.
0: Oh, se besó, te vea. Ahí se lo devuelvo, mi amor. Ahí se lo devuelvo, vea, escúchelo. Epa, estamos en salsa. Ahora verán que. Y sí, señor, van a ver y mentira que sí, estamos en salsa con la buena melodía. Tenemos más reportes de sintonía. Por aquí tenemos a Fabián. Fabián, Fabián, vamos a ver si de una vez. De una vez lo añadimos, hombre, aquí al WhatsApp, hagamos la tarea bien hechita, Fabián. Fabián nos dice hasta ahora, muy buenas tardes. ¿Qué nos dice Fabián?
4: Yo, Giselle, mamacita, yo preciosa, ea, mamá, aparte de escucharla a usted, quiero escuchar para cambiar el sabor.
0: ¿Cuál ve?
4: Esta remembranza, suéltelo, reina, yo voy a meter extras, ay, con usted, mejor dicho, ay, todas las extras que sean.

0: Póngamelo otra vez porque no le entendí, mi amor, cuál era la canción. Pero estás escuchando todo hace poco el piropo, vea, mi amor.
1: Para cambiar el sabor, no es que esta remembranza. Suéltelo, reina.
0: Ahora sí.
1: Yo voy a meter extras.
0: Ay, para cambiar el sabor.
1: Todas las extras que sean.
0: Un besote, mi amor, para que siga trabajando horas extras y extras y más extras, hombre. Gracias, papi, por ese reporte de sintonía. Siga sintonizado y siga aprendido de esta, así de la 91.8. 5 de la tarde, 40 minutos. ¿Quién más tenemos por aquí? Aquí tenemos a Yuri. Muy buenas tardes.
2: Giselle, el mujerón de la radio.
0: Hola, mi amor.
2: Giselle, para pedirte un tema.
0: ¿Cuál ve?
2: Avísala a mi contrario.
0: Buenísimo. Me encanta ese tema, ¿oís?

0: tocarlo bien duro. Vamos a cantar a pulmón herido, a bailar y a... sí, a pegarle duro a la campana. Así que haga la tarea bien para que no pase de pena este fin de semana, ya oyó. El viernes los espero en el pub Que Chimba, calle Godofredo Ross, número 4. Alvarito Durán, ¿qué dice, compañero, compañero? ¿Qué más?
1: Hola, señorita Giselle Acevedo, una voz. Buenas tardes, aquí reportando sintonía de la calle de Valencia.
0: ¡Epa!
1: Si me complaces con un temita, por favor, conmigo no, de la dominante. Muchísimas gracias.
0: Ah, no, una con usted voz. No. Con usted no, está bien, pues con usted no. Ya lo dijo, menor. Un abrazo para él y para todos esos repartidores que están pegándole durísimo. El Juli de Palmira, mi Juli, cosita rica.
2: ¡Hola, mi niña Giselle! ¡Ay, qué rico! ¡Ay, a lo que vinimos, mi niña Giselle!
0: ¡Ay, qué rico! ¡Qué
3: rico, mamazota hermosa! Un saludito muy especial para ti y para todos los oyentes de parte del Juli de Palmira.
0: El Juli, mi bombero favorito. Un besote para mi bombero favorito, el que tiene esa manguera, pero vea. Eso me dijeron, ¿no? No me consta, pero eso me dijeron. El Juli, papacito, cosita rica, gracias por ese reporte de sintonía, mi amor. Vámonos con este ultimito y ahorita venimos con más reporte. Tenemos a mi venezolano hermoso, Luis, buenas tardes.
4: Hola, Giselle, buenas tardes, mi corazón.
0: Hola, mi vida.
4: Aquí, prendido con la Z, mi reina. Cordial saludo a todos los oyentes de la Z, mamá. Corazón para pedirte un temita, desde el fondo de mi corazón, del de Maro.
0: Buenísimo.
4: Bueno, que pasen buenas tardes y que Dios los bendiga. Gracias por tu programación, Giselle, que Dios te bendiga. Cuídate mucho, que Dios te bendiga, chao. Cuídate.
0: Amén, mi amor. Oiga, cómo me encanta a mí todas esas bendiciones, me encantan, de verdad que sí. Así me la diga 100 veces, a mí me encanta. Es lo más bonito que le pueden hacer, decir a uno, después de te amo, Dios te bendiga. Es impresionante, de verdad, esos bonitos deseos. Más cuando salen desde el fondo del corazón, como lo dice Ildemaro. Un abrazote para Luis, ya venimos con más reporte de sintonía, porque mientras tanto vamos con Bea. Buena música. Avísale a mi contrario que en la Z, la 91.8, suena la mejor salsa. Así que no se cambie de emisora. No, no se le ocurra, hombre. 91.8, la que te prende. Con la dama de la radio. ¿Cierto?

Vengo de frente y vengo con todos los poderes, trayéndoles la mejor salsa a través de la mejor. No se confunda la 91.8 y las tardes de Conexión Z, que te ponen a vibrar, a bailar, a cantar y a gozar. Hombre, yo sé que está bueno, pero tampoco para que lo repita. Concentradito, señor productor, me hace el favor. Bueno, vamos a ponerle también toquecito romántico a la tarde. Llega David Pavón. Y sí, escúchelo, mi amor. A usted sí, a usted se lo digo. Como lo haces conmigo, no lo harás con ella, ¿viste?

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1: Ay, Dios mío, me puso a suspirar esa canción. Y es que como la haces conmigo, nunca lo podrás hacer con ella, ¿ves? 5:52 PM, estamos en salsa, estamos en las tardes de Conexión Z. Vamos a subir la temperatura. Que se reviente ese termómetro, porque estamos en salsa con Wayne Gorbea.

0: Estamos en salsa y seguimos en salsa, así que no te muevas porque después de esta pausa comercial sigue la rumba, sigue el alboroto, sigue el yenyeré con la dama de la radio. No te muevas, no me demoro, ¿is?
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8: Les dije que no me demoraba, pues aquí estoy.

6 de la tarde, 13, sí, aquí las tienes, 6 de la tarde, 13 minutos, estamos conectadísimos, amplificando la 91.8, llega Rey Reyes y son malos, pero malos, perversos, Dios mío.

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0: Que sí, palos de tema los que colocamos por las tardes en Conexión Z. Eso me

0: ¿De cuál es su barrio? Contámelo, ¿de dónde sos? Del barrio El Jardín, que soy yo, de por allá de Confandi del Prado. Esto es puro barrio, pura salsa de la buena, la que te trae Giselle Acevedo en las tardes. Por eso me encanta, ¿oís? Yo no me quiero perder este programa. Cuando no vine es porque estaba un poquito disfónica y no podía. La verdad es que sin voz, ¿yo qué hago? Señas no puedo hacer, pero... Pero a mí me encanta departir este ratico con ustedes, de verdad que sí, porque me siento como en mi Cali. Además me siento así como en los años dorados, como en La Varola, me siento así como no sé, como en Cañaveral. No sé, una cosa más rara, pero más bacano, más raro, más bueno. 6 de la tarde, 20 minutos y continuamos a esta hora con una presentación de Bar y Rumba. 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
0: Hey, no te lo perdás. Ya sabes que este viernes nos vamos a gozar. Es más, ya yo mañana soy de cumpleaños. Y yo me lo voy a celebrar este viernes en Qué Chimba Pa. Voy a tirar la casa por... Mejor dicho, ese día no me voy en coche, me voy en Uber, porque yo voy a tirar la casa por la ventana con la mejor música. Me voy a lucir. Voy a colocar todos esos, esos temas que me encantan, que me ponen, mejor dicho, me ponen súper arriba. Así que no vaya a empezar la cabina, que vea, que póngame negrita, que no le voy a poner nada. Llevo un playlist ya preparado para ponerlos a gozar a todos. Así que los quiero ahí con su zapato bien cómodo para que bailemos toda la noche. Lleve ese instrumento, lleve la campana, lleve el güiro, lleve el bongó. Y sobre todo, lleve muchísimos ánimos porque la vamos a pasar bacano. Y llegue tempranito, mi amor. 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
2: Sí, señor.
0: Saludito para César, saludito para Alejandro, para su esposa. De Qué Chimba. Ay. Reporte de sintonía a través del WhatsApp 601-533-732. 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Ya le digo qué hora es, 6 de la tarde, 22 minutos, y como el tiempo es corto, vea, ya casi. ¿Qué me dice
3: buenas
0: mi negro?
3: Buenas tardes, y de la TV de su conexión.
0: ¡Hubo, mi negrito! Z. ¿Cómo estás, negrito?
3: Edwin Jiménez reportando sintonía.
0: Ya, que es Obombe.
3: Feliz martes, martes de la Virgen Milagrosa.
0: ¿Y de qué barrio Obombe?
3: Reina, regáleme la canción de Oscar de León, yo quisiera. Muchísimas gracias, Dios la bendiga.
0: Yo también quisiera, ¿oís? Quiero para mañana ese iPhone. Quiero para mañana iPhone 17 porque el otro me dañó, ¿oís? Yo no soy casi gomosa de que tiene que ser el último, no, pero se me dañó el otro y para comprar uno viejo, pues toca comprar el que hay. ¿Qué más se hace? Yo voy así, modesta. Edwin Jiménez, mi amor, yo quisiera Oscar de León, el león de la salsa rugiendo. Cómo me encanta el león de la salsa, ¿oís? Saludos para toda la gente que nos amplifica desde Manises. Tenemos también a Nando José Bernal. Nandito, hombre, qué gusto volver a escucharte. ¿Cómo estás, peluche?
4: Mi reina hermosa, buen día, ¿cómo estás?
0: Bien, mi amor.
4: Saludos y bendiciones para ti y para todos los oyentes, mi amor.
0: Gracias, mi amor.
4: A mí, ¿tú me podrías hacer un favor?
0: Claro.
4: Perdona la cuña ahí.
0: ¿Cuál ven?
4: Necesito una habitación para una chica, una familiar que llega
0: amor, hay
4: el
0: un
4: sábado
0: poco.
4: Y tenía la habitación de ella alquilada y se la quitaron. Y no sabes, no tiene dónde llegar a una habitación aquí en Valencia, en cualquier parte, por favor. La persona que me quiera ayudar con eso, preste mi número, 643-357957. Me llamo José. Te agradezco muchísimo, mi reina, ¿vale, mami?
0: Hágale, mi amor.
4: Y aquí conectado siempre con la siesta, tú sabes.
0: Está bien. Vea, mi amor, ya le mando el número. Yo le tengo un chico que me recomendó que necesitaba una chica para alquilar su habitación, así que ahorita le mando el número. Sin mente como los muñecos. 6:20 con sin mente como las Barbies, diría yo. Sin mente como las Barbies, como las Bratz. 6:24, gracias mi amor por ese reporte de sintonía. ¿Qué le quedó faltando? Ah, no, a Deiner. Deiner, mi amor, buenas tardes, corazón, cómo me encanta escucharte.
5: Hola Giselle, muy buenas tardes, soy Deiner Giraldo acá reportando sintonía desde la Florida, escuchando tu programa bien sabroso hoy, amor.
0: Está bien, papi.
5: Y me puedes complacer con un temita.
0: Yo lo complazco, Ponceña, mi amor.
5: Zonas prohibidas, muchas gracias, hasta luego,
0: hombre. Claro que sí, es que usted me lo pide y yo lo complazco, eso sin mente. De una, mi amor. Ahí se lo tengo, en las zonas prohibidas. Tenemos también a Ricky, el cubano. ¿Qué le quedó faltando, mi flaco? ¿Qué le quedó faltando, flaco?
6: Oye, Giselle, espérate, que te quiere. Espérate, este es el gringo ahora.
7: Hola.
0: Hello.
6: Hola, dile, I love you. Dile, tú pones buena música.
7: ¿Qué?
6: Tú pones. Buena.
7: Buena.
6: Música.
7: Música.
0: ¡Epa, mi gringo! ¡Hello, baby! ¡Thank you very much! ¡Yerigüel Mondongo! ¡Yes, Yerigüel Mondongo! ¡Un abrazo para ese gringo! ¡Hombre, qué bacano! ¡Usted nos está volviendo a todos salseros! ¡Esa es la actitud, mi amor! ¡Un besote! Miguelito, ¿qué dice Miguel? ¿Qué cuenta, mi amor?
8: Hola, buenas tardes, señorita Giselle. Buenas tardes. Corazón. A ver si la podemos acompañar en el pub. ¿Qué chimba, pub?
0: Ahí lo espero,
8: qué
0: mi chévere. Amor.
8: No, yo que pensaba ir a Gusanera ya con mis canciones. No. Bueno, mi amor, pero es que tiene un gusto para la música espectacular.
0: Usted,
8: o sea,
0: sabe
8: que no le va a protestar ni una sola de sus canciones.
0: Bueno, ¿oye? Está bien.
8: Vea, mami, pues, me puede colaborar ahí con Cali Tromboranga,
0: sí.
8: Con Charrupi.
0: Si hoy
8: puede
0: sí.
8: Ser, oye, mi amor, un placer escucharte y saludarte, Giselle. Chao.
0: Ay, tan lindo, gracias, mi amor. Allí lo espero yo para que nos tomemos unos chorros bien bacanos. No, mentira, mi amor. Usted me pide por ahí una buena y si califica así con buen golpe de una, hombre, qué bacano. Yo le recibo todos esos aportes musicales para que hagamos una noche bien amena. Gracias, mi amor. Vámonos con buena musiquita a esta hora de la tarde. 6:26, con la presentación de Pollo a la Broster, con la receta original del Pollo a la Broster. 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Presenta la siguiente canción en Conexión Z. Rugiendo en esa tarde el león de la salsa, Oscar de León, el bigotón, señor. Vea ese bigote más grande, haga el láser ahí en el bigote.

0: Charupi.
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2: De 38 minutos y después de esa larguera de disco, mejor dicho, donde me lo saque a bailar, quedo, pero con este calor que está haciendo, bailando la canción, mejor dicho, me suda hasta la panocha. Ay, señor bendito, 6 de la tarde, 38 minutos, qué calor el que está haciendo. Calorcito, además que en Valencia no es tanto el calor, sino también la humedad. Entonces pega durísimo, de verdad que sí. Yo no sé ustedes, pero a mí, yo me baño y me estoy secando y ya estoy sudando. Es impresionante ese calor que está haciendo, amiga. Pero de verdad que muy agradecida con el verano, porque el verano siempre hay muchos eventos.

0: Que les repito nuevamente lo que siempre yo les enfatizo, y es que tengamos un corazón agradecido, siempre palabras de gratitud. Está haciendo calor, bueno, pues gocémonos el calor, que es más, le iba a decir otra cosa más. Es que me cerran el programa, no puedo decir tanta ocurrencia. Pero le digo que si hace calor, disfrutémonos el calor. Si hace frío, disfrutémonos el frío. Si llovió, pues bueno, por algo será. Así que disfrutemos de verdad todo, un corazón agradecido. Dejemos la queja a un lado, que eso es muy feo. Oiga, como es de aburrido las personas que a toda hora es quejándose de todo. ¿Cómo está? No, pues ahí vea. Ahí como cuando usted era pobre. No, no, señor, una buena. ¿Cómo está? Bien. Re bien, re contra bien. Verá que todas esas palabras positivas le llaman más cosas positivas. En serio que sí. 6:40 p.m. Estamos ya en la recta final de Conexión Z. Vamos a ver si tenemos algún reporte de sintonía por aquí. El salsero Leo que me dice: saludos a la familia de la Z. Hoy no le dio tiempo para pedir nada. Bueno, mejor. Ah, bueno, mijo, si quieres.
1: Ah, bueno, mijo, si quieres.
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0: 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A ver, Juan David me dice, hello, hello, cuéntamelo todo, Juan David, a ver.
1: La Z, la que te prende todo el día a echar paso, hombre, qué rico es poderte escuchar, ay, diosa de la salsa, mi DJ favorita, la que colocó a mero melado, añañay.
0: Qué rico. Reina,
1: serías tan amable, por favor, te mando lo que es un saludo de acá, desde Lanzarote.
0: Lanzarote, un besote.
1: Saludos a todos los pedreros.
0: Pedreros.
1: Y bueno, y a todas esas mujeres hermosas de allá de Valencia.
0: Señor.
1: Esas discotecas, ese ambiente tan agradable. Dama, porfa, regálame una canción.
0: ¿Cuál,
1: se llama? Taxi, de Sonolux. Muchas gracias.
0: Mi amor, yo creo que la voy a quedar debiendo porque yo sé que ahí a la mano no la tengo. Y ya estamos en la recta final, mi amor. Pero vea, cambio, le mando un besote para usted solito, mi amor. Ahí se lo mando, peluche. Mañana se me reporta más tempranito, a ver si aquí el señor productor nos da tiempo de buscarlo. ¿Yo, mi amor? Me saludan por aquí. Hola, buen día. Un saludo, por favor, a Gina y a mi suegrita linda que andan callejeando por los lados de Valencia. Para Gina, no sé cómo se llama la persona que me escribió, pero saludito para Gina y para la suegrita linda que andan por acá, pate de perros por toda Valencia. Vea, un besote para ellas. Estamos en la recta final de Conexión Z, vámonos con música porque vea, ya casi se me acaba esta vuelta y mejor dicho, no me alcanzo ni a despedir. Mejor dicho, me despido de una vez porque de pronto se me corta el enlace, la transmisión, porque ya viene el Loco Valencia con Salsa a lo Loco. Gracias a todos ustedes por ese reporte de sintonía, les mando muchos, pero muchos besitos. Recuerden que mañana estoy de cumpleaños, pero aquí voy a estar juiciosita haciendo la tarea como siempre. Besitos para todos, hasta luego, chao, chao. Cristian, mi amor. Entonces, para la suegra de Cristian y para Gina. Un besote para ellos tres. Gracias por ese reporte de sintonía.